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0: Hola, buenas noches, los saludamos en el nombre del Señor, de nuevo con un programa de día viernes, Mujeres de Fe. Así que le damos la bienvenida al programa. Primero que nada, darle la bienvenida a nuestro Señor, que yo creo que ya nos estaba esperando, ya preparó el ambiente, todo para poder bendecir a los que están conectados y a los que se van a ir uniendo a esta conversación. Aquí le saluda la hermana Sandra y le doy el pase aquí a nuestra invitada del día de hoy, a nuestra hermana Oriana.
1: Exactamente, yo soy solamente invitada en el programa y me alegro de estar en esta situación, en esta parte de la, como más regalona, como
0: ¿cierto?
1: Que, pero la verdad es que sí, que yo quiero saludar a todas las personitas que están ahí en la sintonía, que a lo mejor han tenido un día agotador, cansador. Usted igual trabaja hoy día, ¿no es cierto?
0: Sí, hoy igual me tocó trabajar.
1: Viernes, ¿cierto? Ya mañana no trabaja.
0: Sí, me toca trabajar. Sí, voy a trabajar, ayudar a mi hijo.
1: Ah, verdad.
0: Sí, voy a regalonear un ratito. Ahí trabajo y regaloneo ya. Mi hermana Oriana.
1: Nosotros no trabajamos el día de mañana, así que hoy y pudimos estar más tranquilita, más relajada. Así que, bueno, saludar a todas las personas que han llegado a lo mejor de su trabajo cansadita y si pueden disfrutar esta hora o un poquito más de una hora de por ustedes. Yo disfrutaba en la casa escuchando el programa y decía, hola hermana, ¿cómo están? La echaba de menos tocas.
0: Sí, nosotros igual la extrañábamos, mi hermana Oriana.
1: Echaba de menos a mi jefa.
0: Mandarle un saludo y saludarla igual a nuestra jefa Damari, que anda bien delicada de salud, pero creemos fielmente que después del programa se va a ir sanita.
1: Que salude también, sí.
0: Sí, que ahí le vamos a dar la oportunidad para que ella salude.
2: Hola, buenas noches a todos, a todos los auditores de Radio Impacto Chile. Acá estamos un viernes más, bueno, un poco de delicada de salud. No, era medio complicado hoy día estar acá en los estudios de la radio. Voy a contagiar a mi hermana acá de la gripe que me contagió mi nieto, pero bueno, ella no le tienen miedo, dicen que no importa. Así que aquí estamos acompañándola, sí, como digo, un poco congestionada, pero aquí estamos.
0: Sí, eso es importante.
2: Sí, aquí estamos esperando este día viernes, este día de programa de Mujeres de Fe, que sabemos que hay auditores esperando el programa. Para compartir con nosotros una hora de conversación del día a día y también de la palabra de nuestro Señor.
0: Amén. Dicen que después de 7 días el virus ya no tiene contagio. Así que estamos...
2: Llevo como 3.
1: Licencia médica.
0: Pero creemos fielmente que el Señor nos va a cubrir acá, va a limpiar los aires, porque le estamos trabajando al Señor.
2: Así es.
0: Entonces, mientras nosotros le trabajemos al Señor, el Señor también coloca la protección en nuestras vidas. ¿Cierto, mi hermana Oriana?
1: Exactamente.
0: Usted viene del trabajo también, viene cansadita. Fue un día viernes agotador, pero... Confiamos en el Señor que este programa va a ser de mucha bendición para los auditores y para nosotros, ¿cierto, mi hermana Oriana?
1: Exactamente, así que bueno, algunos un poquito más enfermos que otros, por lo menos cansaditos, pero yo siento que Dios igual usa los vasos como estén, Él usa los corazones que quieren ser usados. Pero ¿sabes qué? Yo me quiero relajar hoy día y acordarme de que Dios hace como quiere. Tiempo atrás, ¿cuánto tiempo llevan ustedes en el programa? La voy a entrevistar yo a ustedes. ¿Cuánto tiempo llevan en el programa Mujeres de Fe?
2: No hemos sacado la cuenta.
1: No han sacado.
2: No hemos.
1: Llevan bastante tiempo.
2: ¿Sí? ¿Y usted sabe cuánto? No
1: lo sé, pero yo sé que bastante.
0: ¿Unos 3 meses?
1: Unos 3 meses, casi no más.
0: ¿Más menos?
2: No, yo creo que creo
0: más.
2: ¿Más?
0: ¿Más?
1: ¿Más?
0: ¿En abril, mayo? No es tanto.
1: ¿Dos meses?
0: ¿2 meses?
2: No, abril no, casi. Abril el mes pasado.
0: ¿En marzo será?
1: Ahí vamos a ver.
0: No, tiene que haber sido como a fines de marzo.
1: Una bendición para la persona que se acuerde.
0: Que se acuerde, siempre nos olvidamos. No, tenemos como la mente frágil.
1: ¿Y saben qué? Bastante escuchado, ¿verdad? Porque yo decía el otro día como que no. Y de repente alguien me preguntó y me dijo, ¿y quién fue bendecida con la Biblia? Y dije, esta persona estuvo escuchando. Y dije, Biblia, ¿quién dijo Biblia? Sí, dijo que en el programa estaban bendiciendo con una Biblia. Así
2: sí,
1: que...
2: La hermana Sandra Monsalve de Arauco,
1: ¿sí?
2: Ella fue bendecida con la Biblia.
0: Fue bendecida.
2: Está muy contenta, muy, muy contenta de eso.
0: Qué lindo que ella...
2: Una Biblia femenina, dice.
0: Sí, qué lindo que... que haya sido bendecida con esta Biblia y así también bendecida con la palabra, Hemos tenido muy la gente, los hermanos que escuchan la radio dicen que le ha servido mucho, que se sienten acogidos, porque yo les pregunto cuando me preguntan, yo les pregunto y no lo aburrimos porque nos cuesta empezar, pero después nos cuesta terminar el programa. Y me decían que no, que se formaba una grata conversación y que se reían mucho cuando nosotros contamos anécdota y todo, se forma una conversación grata.
2: Mire, aquí encontré. ¿Sabe cuándo le envié el link de la radio y le invité a hermana Sandra a escuchar este proyecto? El 26 de noviembre del 2024.
1: Wow. Noviembre. ¿Qué, más de 3 meses?
2: Sí, es que yo, ¿sabe? Le envié el link de la radio.
0: O sea que ya no somos nuevita en el programa. Ya.
2: Claro, y el 7 de noviembre de 2025 le envié el de Mujeres
0: de Fe. El de Mujeres de Fe.
2: Sí.
0: Como pasa el tiempo y uno no se da cuenta, es que el tiempo está pasando muy rápido, mi hermana Oriana. ¿Se da cuenta? Sí, hoy día yo en la mañana me desperté a trabajar, comencé mi día a las 6:30 de la mañana. Y de ahí ya hice mi recorrido y todo, y después mi mamá me invitó a tomar desayuno, así que le envío un saludo a la hermana Carter ahí, que se conecte, si está conectada y que deje su mensajito, saludar a varias hermanas que también han mandado saludos, mi vecina Mónica, la vecina Juanita del negocio, la vecina Dori, son casi puras vecinas del pasaje de mi mamá. Mi mamá repartió el link. Ha evangelizado, pero como nunca.
1: Ella es la evangelista de la radio.
0: Sí, la hermana de la iglesia, a Nenita de Mulchen, igual que también. Se haga presente ahí, a Jessica Canale, a la familia de Cerro Alto, invitarla y que dejen su mensajito, a la tía de mi esposo de Lagunillas, también enviarle un fuerte abrazo, a Berito de Quillón. De Quillón también, mi hermana Oriana, imagínese.
1: De Quillón también.
0: De Quillón igual. De la sobrina de mi hermana.
2: De Iquique.
0: A
2: Itiel.
0: Sí, Itiel. Mandarle un fuerte abrazo. A Catita. Que Catita, siempre está conectada. Sí,
1: ella preguntó también por la Biblia, dijo, ay, ¿quién fue bendecida? Dijo, con la Biblia.
0: Mandarle un saludo a su familia de la isla.
1: Sí.
0: También mandarle un fuerte abrazo, que son fieles auditoras, que se conectan siempre.
2: Pero ¿saben qué? Catita, hay que decirle que esté atenta a la radio porque el Señor ha puesto ahí en mi corazón en la inquietud de una vez al mes vamos a regalar una Biblia.
0: Sí, maravilloso.
2: Vamos a bendecirlo con una Biblia una vez al mes, porque una Biblia igual es algo importante, como decíamos. Ahora ocupamos todo la tecnología, el celular, ¿cierto? Pero no es lo mismo.
1: Es que uno puede.
2: El libro.
1: Para escudriñar,
2: claro, destacar. Las cosas que a uno le van quedando ahí, resonando, las va destacando, sí. Después las puede volver a escudriñar, volver atrás y todo eso. Así que es importante también tener.

0: Sí, a José Luis de al hermano José Luis de Talcahuano. Él también se conecta a la transmisión. Así que a todos ellos le mandamos un fuerte abrazo y bendecir este día.
1: Así
0: Este día el Señor lo preparó para usted y para nosotros.
1: es. Y como decía mi hermana Sandra, estamos contentos porque tenemos visita
0: Sí,
1: a mi hermana Oriana,
0: extrañamos.
1: sí, que ya nos tenía abandonada. Y ahora dice ella que visita.
2: Visita,
1: Sí,
2: visita, visita. Dije, yo la voy a ir a ver porque no, de la última vez que estuve, no, ahí están, realmente Dios la ha usado tremendamente y el programa no, tiene bastantes auditores y bastante también bendición, bendición de la. Estaba la hermana Soledad, oh,
1: Soledad.
2: tenía ganas de verla igual a ella. Era.
1: Sí. Sí, pues ella tiene muchas ganas de verla, dijo. Hoy de nuevo no la voy a ver. Y
2: Sí,
1: ahora,
2: ahí
1: ¿cuándo
2: sí.
1: se van a encontrar si no va?
2: Yo la voy a invitar al programa.
1: Sí, yo creo que sí, eso va a tener que
2: sí.
1: ser.
2: No, porque yo me estoy despidiendo acá, pero no me estoy despidiendo. Nos vayan a echar de la radio.
1: Así es, nuestra hermana
2: Sí.
1: Oriana viene hoy día a visitarnos, dice, porque, bueno, ella tiene 2 días en la semana programa, que es día martes y día jueves. Tiene ella 4 programas. Tiene a las 11 de la mañana hasta las 2:30 y en la tarde de 8 a 9. Entonces el día viernes a ella se le complica un poco porque ella es de Lota. Entonces igual el
0: Entonces el
1: viajar
0: viaje.
1: se le complica y se entiende. Además que ella siempre dijo que ella iba a estar ahí apoyando y todo, como enseñándonos, ayudándonos a caminar en esto, porque ella tiene mucha experiencia en la radio.
2: Ahora yo vengo a aprender. Ustedes
1: Oh,
2: crecieron tanto que yo ahora vengo a aprender de ustedes. O sea,
1: entonces dijo, ya cuando aprendan, o sea, puedan sola ya realizarlo, ahí yo me voy a retirar.
0: Ella nos preparó el camino.
1: Sí, así
0: Qué
1: que
0: maravilloso eso cuando te
1: sí.
0: prepara el camino y ella está viendo ahora sus frutos. Usted
1: Gracias.
0: está viendo sus frutos y eso es maravilloso porque usted está viendo los frutos en nosotros, lo que usted nos ayudó como a empezar, como dice Damari, porque ayudó primero a Damari a que tomara
1: La
0: la
1: decisión,
0: decisión, la
1: sí.
0: personalidad y atreverse a tomar esta decisión tan importante.
1: Claro.
0: Después me motivó a mí, nos motivó. Entonces, esos son frutos. Esos son frutos que usted está
2: Y
0: viendo.
2: lo lindo también que me gusta escuchar los días lunes las conversaciones que tiene tan animosa con los matrimonios. Ahí está su esposo.
0: Sí. El
2: Es también
0: Señor
2: cierto.
0: ha estado añadiendo más personas acá
1: Así es.
0: al matrimonio de mi hermana Damari y mi hermano Hugo. Ha estado añadiendo personas para poder que también sean puntal para ellos, para esta emisora, para poder que, solo para que el nombre del Señor sea exaltado y sea expandido en muchos lados, en gente que necesita una palabra de aliento. ¿Sabe de qué? Hoy día me pedían también una oración por una pequeñita, se llama Amparo. La edad no sé exactamente, pero creo está en prekinder, me parece, la pequeñita. Llegó saturando súper poco. Ayer la llevaron a primer auxilio a esta pequeñita y llegó saturando, se dice, ¿cómo es la palabra? Oxigenando, algo así. Muy poco y está en la UTI. Entonces, igual pedirle que después se haga una oración por ella, presentarla, darle harto ánimo a los papás. Son papás creyentes. Son papás que creen en el Señor, ellos están muy confiados de que el Señor va a obrar en ella. Y yo le comentaba a la mamá, le decía, ¿cómo es el nombre? Yo le comenté a mi mamá, le dije,
2: Mira.
0: mamá, sabe que está pequeñita, para que oremos por ella. Me dice, ¿cómo se llama la pequeña hija? Y yo le digo, Amparo. Bueno, me dijo, ¿qué se preocupa si tiene el amparo del Señor? No, yo dije ya con esto. Y yo hace poquito igual, me hablaba Blanquita Toledo, que yo le mandaba el link para poder que se conectara y me dejaba también la petición de oración por Madeline, su hermana. Dice que se cayó en el trabajo y se fracturó el húmero. Se lo fracturó en 3 partes. Entonces, la están preparando para entrar al pabellón. Así que también ahí que los auditores nos ayuden ahí a presentarla en sus oraciones. Creo fielmente que el Señor es un Dios de milagros. De milagros. Y en este tiempo está provocando a lo mejor estas cosas en sus hijos, una para poder engrandecer su nombre y para apurar el propósito.

0: Cristo en cada alma. ¿Qué opinan ustedes, mi hermana?
1: Claro, claro, sí. Sí, todo lo que sucede, ¿cierto?, en los caminos, en el reino, cuando estamos caminando, todo tiene un propósito.
0: Así es.
1: Así es. Vienen llegando saluditos de hermana Anita Canales. Y saludo de Cerro Alto. Que sea un bendecido programa, muchos cariños.
0: Hoy le mando un fuerte abrazo a la tía Anita, a su familia, a su esposo Gillo, a sus hijas. A sus dos hijas, no las voy a nombrar porque hay un nombre ahí que es medio complicado.
1: a toda su familia en general
0: y mandarle un fuerte abrazo, que el Señor la bendiga grandemente y ya la extrañamos. Así que un fuerte abrazo a la familia Canales.
2: Exactamente.
1: Sí, Carter, un gran abrazo para cada una de mis hermanas, en especial para la invitada. La hermana Oriana dice, que Dios la bendiga enormemente a cada una de ustedes, un gran abrazo.
0: Mi mamá escucha todos sus programas, mi hermana Oriana, y sabe usted de que siempre me dice, cuando la vea, dele un fuerte abrazo de mi parte, dígale que el Señor la bendiga grandemente, porque su palabra que ha entregado, me dice, ha tocado muy a fondo en mi corazón. Así que yo le entrego, mamita, ya le entregué su saludo a mi hermana Oriana. Así que le mando un fuerte abrazo a mi viejita.
1: Así es, bendiciones para ella también. Francisco dice, hola mis hermanas, les saludo en el nombre del Señor, junto a mi amada esposa Soledad, escuchándola atentamente la palabra. Dice mi hermana Francisco, Soledad. Dios les bendiga. Ah, y un saludo de parte de mi esposa Soledad a la hermana Oriana. Y hermana Damaris, y hermana Sandra.
2: Y hermano Víctor.
1: Dice a mi hermano Víctor.
2: Pero si no se lo
3: reclama. Estaba moviendo la mano.
1: Sí, mi hermano Víctor. Sergio Ayala. Buenas tardes.
0: Pero saludemos a mi hermana Soledad, ah, sí, con mi hermano Francisco, hermana
2: Sí,
0: Oriana.
2: Bendiciones para mi hermano.
1: Ah, sí, la...
0: sí, recién mi hermana
2: Oriana. Se acordaron de mí.
0: Recién estaba ella comentando de que le hubiese gustado haberla visto. Justo
2: ¿quién será de esa abuelita? Que hace años que la conocimos.
0: Le mandamos un fuerte abrazo a la familia de mi hermano Francisco, a su hijo, a su esposa y a la hermana también de su esposa. Hermana, es cierto, la que... estuvo el...
1: Hermana, sí.
0: Hermana, la que estuvo enfermita.
1: Sí, Jacqueline.
0: Sí, Jacqueline. Sí que le mandamos un fuerte abrazo a la familia.
1: Así es. Y bueno, ahí yo creo que va a haber una instancia para que nos juntemos, ¿cierto? Nos reunamos todos. Y pueda hermana Soledad y reencontrarse con la hermana Oriana.
0: Sí.
2: Acá tengo un saludo por interno, apareció la gatita, dice, me saluda, dice, Oriana, aquí conectada, saludos y bendiciones para todas mis hermanas en el panel. Ay, en la gatita ella.
0: Un fuerte abrazo.
2: Un abrazo.
0: A la hermana Catita, que siempre ella está conectada, es un apoyo fundamental para nosotros, un mensaje y sus bendiciones igual.
1: Así es. Sergio Ayala, buenas tardes a Radio Impacto, que Dios las bendiga a Mujeres de Fe. Y en especial a mi querida esposa, que la amo mucho. Oh. El puro amor
0: con, nomás. Mi esposo se fue, no quería retornar a su trabajo porque es en Iquique, entonces la altura como que le afecta un poquito. Pero gracias al Señor está con trabajo.
1: Así es.
0: Está con trabajo, porque como conversábamos esa vez, casi todos los compañeros nos subieron la cuadrilla de él, porque casi todos lanzaron licencia. Y fue el único, me parece, que no tiró licencia y fue rescatado ahí con el trabajo. Así que lo bendigo grandemente y qué rico sentir ese apoyo.
1: Así es.
0: Sí.
1: ¿Y de tan lejos?
0: Y de tan lejos, porque es de Iquique.
1: Y el privilegio, es un privilegio la radio online, ¿eh? Porque imagínese él allá donde está, tan lejos en su trabajo, y puede conectarse y escucharla.
0: Sí, qué maravilloso. Por eso en el comienzo de la transmisión decíamos de que es maravilloso la radio, porque se expande el nombre del Señor, la palabra. Muchos que les cuesta llegar a una iglesia, muchos están trabajando, otros están en el hospital, enfermitos, y que necesitan una palabra de aliento. Y qué mejor que el Señor nos haya preparado a nosotros como hijas guerreras.
1: Y todos tenemos el celular.
0: Sí, y poder ser portadores de esa voz de aliento para aquel que lo necesite.
1: Así es. todos tenemos el celular, yo creo que ya nadie se mueve sin el celular. Exacto. ¿Cierto? Sí. Entonces, es una buena herramienta la radio online.
0: Sí, de todas maneras.
1: Así es. Dice también, Janita dice, bendiciones mis queridas hermanas en Cristo.
0: Janita. Sí, quedamos Janita. Todas así, Janita, porque Janita? Para nosotros es un nombre nuevo.
2: Es una persona es, nueva.
0: Sí, ¿verdad? es un nombre nuevo que no habíamos visto.
2: Capaz que sea su vecina, no sé.
0: Sí, que deje ahí el mensajito, deje un mensajito ahí, cómo dio con la radio, cómo llegó al programa, para poder ahí darle la bienvenida, ¿cierto? Como siempre lo hacemos, le damos la bienvenida. Así que un fuerte abrazo a Janita ahí. Le hacemos esta curiosidad que tenemos, ¿quién es? Porque siempre cuando llega alguien nuevo, todos nos miramos la cara, la conocí.
1: Andrea dice, hola, buenas noches, un saludo a las hermanas de fe, en especial a la hermana Oriana, se extrañaba los viernes, dice, aquí escuchando junto a mi hijo y esposo. Saludos y bendiciones desde Mulchen.
2: Desde Mulchen. Ay, así que la conozco. Ah, la conocí.
0: Entonces, usted hoy día le va a dar la bienvenida a mi hermana Nina.
2: Sí, bendiciones para nuestra hermana Andrea, ¿cierto? Que están ahí. Janita, ya sé, ya soy yo, me dice. Alejandra. Ay, sí. Qué bueno que me diga quién es, porque igual como que extrañaba, la echaba de menos ya. La echaba de menos en mi jefa, en Camanchaca, bueno, teníamos el grupo de cosedores y ella estaba siempre conmigo trabajando. Y de hecho ella ha sido un gran apoyo para mí, ella estaba orando por mí cuando yo andaba media debilucha, galita moja, ella siempre estuvo orando por mí. Así que un saludo para Alejandra, ella. Así que, Janita, un saludo para ti, Alejandra. También, ¿cierto? Un cariñoso saludo para esta tarde y este momento. Lo que me decía la Catalina, que está a cargo hoy día de la oración, porque dice que quiere pedir oración. Por el trabajo, estamos todos pidiendo oración por el trabajo.
0: Por el trabajo, sí.
2: Por su familia, por los estudios, y dice que ya pronto estará en clases en la universidad. Mire qué lindo. Esos sueños me encantan a mí cuando tienen los jóvenes esos sueños.
0: Sí.
2: Ella trabaja ahí para poder estar, ¿cierto? Para costear sus estudios.
0: Exactamente.
2: Es maravilloso.
0: Sí. ¿Ella se llama?
2: Catalina.
0: La Catita. Nosotros todos los viernes oramos por Catita. Y ahí lo bueno es que nosotros tenemos un listado de oración. Entonces, cuando el Señor vaya respondiendo esa oración, ustedes vayan dejándolo el mensajito para poder que también eso nos ayuda de que estamos haciendo bien nuestro trabajo, ¿cierto? Que el Señor está respondiendo.
2: ¿Sabes lo que me llama la atención? Y que como que Dios me ha estado enseñando últimamente a mí, es que generalmente la gente dice, oren por mí, sí. Pero cuando hay unidad y estamos todos orando, Dios hace cosas maravillosas. Y eso es lo lindo de poder ser canal de bendición para otras personas que están ahí, que están en su casita, que están ahí, a lo mejor con algún problema, alguna dificultad, y a través de la oración usted puede llevar bendición a esa persona.
0: Así es.
2: Y es increíble, casi increíble, que de pronto así, yo digo, a nosotros nos falta como mucho más confiar en Dios.
0: Así es.
2: No sé si usted está viendo, yo me puse fanática de la serie Moisés.
0: No la estoy viendo, pero la voy a comenzar
2: pero,
0: a ver.
2: Pero, ¿sabe qué? Lo que pasa es que ahí me llama toda la atención. Yo decía, si nosotros tuviéramos esa fe que ellos tenían. De hecho, ustedes aquí han revisado cualquier cantidad de mujeres de fe.
0: Mujeres de fe.
2: En la Biblia, ¿cierto? Si nosotros tuviéramos esa fe, ¿cuántas cosas maravillosas recibirían?
0: Sí, de todas maneras. Mi hermana Oriana, y sabe que usted dio en un punto así muy importante. Hemos hablado de muchas mujeres de fe, de las que están en la Biblia, y que son muchas mujeres que han vivido procesos como tú, como yo, que son mujeres que han vivido experiencias casi similares, a lo mejor en temor, en fracaso, en desilusión, cosa que también en este tiempo hemos estado viviendo la humanidad. Así que no hay mucha la diferencia. Y si el Señor lo hizo con esas mujeres, ¿por qué no lo va a poder hacer con nosotros?
2: Exactamente.
0: Sí, que ya como ya dimos...
2: Aquí tengo un saludito, es que
0: sí,
2: aquí se me va.
0: Manera, sí.
2: Hola, Ana, dice aquí, desde Quillona, aquí escuchando con mi madre el programa desde Quillón. Dios la bendiga a usted, hermana, y a todas las hermanas que se están junto ahí en la radio, ¿cierto? Es mi hermana Sandra.
0: Mi hermana se llama Sandra. A mí me pasa algo con la hermana Sandra. Yo siempre le pongo un mensajito y yo le ponía Sandra nomás. Y ella me saludaba como su hermana.
4: Y yo le decía, me tiene que estar confundiendo con alguien.
0: Sí, era mi...
4: Sí, que ahora le coloco Sandra Moreno. Poniéndole ahí para poder...
1: Les cuento, chiquillos.
0: Cuénteme.
1: Sí. Y ya son las 8:26 minutos.
2: Y hemos estado en puro saludo.
1: Ninguna canción ni nada.
2: Vamos a adorar a Dios.
0: Vámonos una alabanza.
2: ¿Dónde está el himnario? Yo quiero himnario delante. Yo quiero himnario.
1: Por allá está buen himnario.
2: Vamos a la primera.
0: A la primera alabanza. No se aparte porque tenemos una palabra de mucha bendición para su vida.
2: Amén.
0: Así que prepare su tecito ahí y su cuadernito, su Biblia. Y vamos y volvemos.

0: Ya estamos de vuelta ya aquí en Radio Impacto de Chile.
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0: Ah, no de Chile. Ya.
1: Radio Impacto Chile. 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
0: Ah, no, también de Chile. También es de Chile. Es de Chile. Es de Coronel.
1: Radio sí. Impacto Chile de Coronel.
0: Ya, ahí la hermana Damari va a dar el número de teléfono.
1: Del WhatsApp.
0: De WhatsApp.
1: Más 569-74-24-62-11. Más 569-74-24-62-11.
0: Para que vaya dejando su mensajito.
1: De Radio Impacto Chile.
0: Chile.
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2: Exactamente. Exactamente. Y de todas las mujeres de fe que hemos hablado, ¿de cuál no hemos hablado?
0: ¿De cuál no hemos hablado?
1: Sí, viene llegando otro saludito de la hermana Marisol Vega. Dice, buenas noches, aquí escuchando la palabra de Dios. Que Dios las bendiga a mujeres de fe. Dios bendiga a mis hijas Marioli y Nicole, que son mujeres de fe. Y para mi familia, muchas bendiciones. Bendiciones para ella, que maravilloso, tiene sus hijas, son todas mujeres de fe en ese hogar.
0: Amén. Sin duda hay una madre ahí buscando así del Señor. Es. Cuando una madre busca, sin duda su descendencia es bendita.
1: Así es. Sergio Ayala dice, qué linda alabanza, me trae muchos recuerdos. Y hicieron caer unas lágrimas.
0: Sí. Sí,
1: Aquello que parecía imposible.
0: Ese es un alabanza que recibió a mi esposo en la congregación que nosotros estábamos, cuando él, después de su accidente, cuando le dieron el alta, se juntó toda la congregación y cuando él iba entrando le colocaron esa alabanza. Yo creo que marcó mucha vida en ese momento del milagro que el Señor había hecho en su vida. Y qué maravillosa alabanza, porque dice, Jesús cambió mi suerte, soy un milagro y estamos aquí.
1: Así es.
0: Porque sin duda Jesús cambió nuestra suerte. Así. A lo mejor nuestro destino era totalmente diferente a lo que estamos ahora en Así Cristo. Es. Entonces, ¿cómo no agradecerle al Señor? ¿Cómo no alabar a este Padre si cambió nuestro destino? Y cambiando nuestro destino, también cambió el destino de nuestras generaciones. Y tenemos una palabra maravillosa el día de hoy.
1: Soledad, también me acaba de llegar un saludo de Soledad.
2: Soledad.
1: Dice, saludo a mis hermanas, aquí escuchando la Radio Impacto Chile, cariños.
0: Cariño.
1: Mi hermana Soledad, abrazo, besito para ella. Ella me había invitado, nos había invitado el día miércoles a su casita, que tenía ahí algo especial ella, y no pudimos asistir porque yo estaba súper congestionada. Todavía estoy enfermita, pero aquí estoy, las chiquillas no me dejaron, me dijo, aunque esté ahí sentada sin hablar.
0: Las buenas guerreras son así, pues la hija de Dios tienen que ser guerrera.
1: Así
0: es. Sí, aunque hay que llegar, aunque sea punta y codo,
1: así es,
0: para poder trabajarle al Señor. Mientras uno le trabaje al Señor, sin duda el Señor ahí coloca la medicina para nuestro cuerpo, para poder que... Yo creo que... No creo. Estoy segura que mañana va a amanecer, pero como lechuga, como dice mi mamá.
1: Así amén.
0: Que ahora nos vamos a enfocar en la palabra, que es lo más importante, no desmereciendo los saluditos que mandan, porque a nosotros no alegra sus saluditos, pero vamos a dejar los saluditos así como descansando para darlo al final, y nos vamos a enfocar, que es en esto tan maravilloso, en la palabra del Señor, que va a tener la oportunidad mi hermana Oriana.
1: Amén.
2: Bueno, estábamos, cierto, comentando de quién esta persona tan maravillosa que vamos a conversar hoy día es María.
0: María,
2: Madre de Jesús.
1: Madre.
2: Amén. Ay, yo me quedo como un dolorcito en el corazón cuando yo pienso en María, Madre de Jesús. ¿Por qué? Porque de pronto como que, bueno, hay personas, si uno busca en la historia, hay hartas cosas que se pueden referir a María como, cierto, como persona, como... Pero aquí hay un grado de humildad tremendo, como Dios la toma. Vamos a leer en el Evangelio según San Lucas. En San Lucas hay una parte maravillosa donde nos dice, Lucas capítulo 1, versículo 39, el título dice, María visita a Elizabeth. Y quiero contar un poquito el contexto de todo lo que sucedió. De hecho, bueno, todo el capítulo 1, si usted lo lee, en el versículo 26 va a decir, anuncio del nacimiento de Jesús. Ajá. O sea, acá hay, primero que nada, un llamado para ella, una parte, un plan maravilloso que tenía Dios para con esta mujer. Pero vamos a leer para que usted en su casita ya, ¿cierto?, ya en contexto, se dé cuenta que estamos hablando de María, la Madre de Jesús, y qué responde ella a este llamado. En el versículo 46 dice así, en el nombre del Señor. Entonces María dijo, engrandece mi alma al Señor, y mi espíritu se regocija en Dios de mi salvación, porque ha mirado la bajeza de su sierva, pues he aquí, desde ahora me dirán bienaventurada todas las generaciones, porque me ha hecho grande cosas el Poderoso, santo es su nombre, y su misericordia es de generación en generación a los que le temen. Hizo proezas con su brazo, esparció a los soberbios en el pensamiento de sus corazones, quitó de los tronos a los poderosos y exaltó a los humildes. A los hambrientos colmó de bienes y a los ricos envió vacío. Socorrió a Israel, su siervo, acordándose de la misericordia de la cual habló a nuestros padres. Palabra de Dios.
0: Amén.
2: ¿Por qué leí todo esto? Porque yo me maravillo la tremenda respuesta que tuvo ella ante la visita del ángel, ¿cierto? A eso que se le encomendó a ella. ¿Cómo ella responde? Y yo creo que aquí es el primer milagro que hay en un corazón. ¿Cómo sucede esto de que ella es llamada? Hay una, ¿cierto?, una misión tremenda, que es llevar en su vientre el Salvador. Y decir, bueno, que ella tenía alrededor de, ustedes mismas decían, ¿cierto?, la jovencita tenía alrededor de entre 12 a 16 años cuando sucedió esto. Claro. Imagínense, ¿cómo se vería una niña ahora adolescente, bueno, en este tiempo, diciendo que es llamada a tener esta tremenda misión de llevar al Hijo de Dios, pero que también en sí es Dios, a Jesús, la Madre de Jesús? ¿Qué notan ustedes en esto? ¿Hay una humildad? ¿Qué es lo que, cómo la ven ustedes?
1: Obediencia.
2: Primero que nada, ¿cierto? Obediencia.
1: Obediencia. A la voz de Dios, que, claro, que ella obedeció a lo que el ángel vino y le dijo.
2: Exactamente.
0: Así.
1: Una tremenda obediencia.
0: Sí, y aparte de que en ese tiempo era complicado ver a una jovencita, una embarazada y sin pareja.
2: Exactamente.
0: Entonces, si en este tiempo es complicado, imagínense cómo era en ese tiempo.
2: Ella estaba obedeciendo una orden de parte de Dios que la podía colocar a ella en peligro, la podían apedrear. Exactamente.
0: Sí, porque en ese tiempo las mujeres que tenían un pecado la apedraban.
1: Claro.
0: Entonces, como dice mi hermana Oriana, igual se colocó en una difícil situación, pero creyó.
1: Así es.
0: Creyó, eso fue lo importante, que ella creyó y obedeció, claro, a la voz del Señor.
1: Claro, y obediencia y servicio. Servicio.
2: Exactamente.
1: Porque ella en ningún momento dudó y dijo que sí, y ella estuvo desde principio a fin con nuestro Señor Jesucristo. ¿Cierto?
0: Así es.
2: Porque, mire, aquí hay algo importante. Generalmente nosotros decimos, porque no hay nada imposible para Dios. Justamente en la conversación que tiene María con el ángel, él le dice de que el que va a nacer de su vientre dice, este será, estoy en el versículo 32, este será grande y será llamado Hijo del Altísimo. Y el Señor Dios le dará el trono de David, su padre, y reinará sobre la casa de Jacob para siempre, y su reino no tendrá fin. Y María se pregunta y dice, pero ¿cómo será esto si yo no he conocido varón? Entonces el ángel le responde y le dice, el Espíritu Santo vendrá sobre ti. Eso fue lo que sucedió. Mire, si uno le puede colocar un poco su corazón a escuchar esto de Dios, este plan de Dios, es el Espíritu Santo que viene sobre ella, y el poder del Altísimo te cubrirá con su sombra, por lo cual también el Señor, el santo ser que nacerá, será llamado Hijo de Dios. Y aquí tu parienta, ahí le habla también, le cuenta el plan. Elizabeth, ella también ha concebido hijo en su vejez. Y este es el sexto mes para ella, la que llamaban estéril. Y aquí viene un versículo que juntamente nosotros muchas veces repetimos, en el versículo 37, porque no hay imposible para Dios.
0: Ay,
2: me gustó ese versículo. No hay imposible.
1: Subrayela. tiene la Biblia, subráyela. No hay imposible para Dios.
0: Hay imposible para Dios. Porque imagínese, aquí dice, como dice mi hermana Oriana, dice en el versículo 37, porque no hay nada imposible para Dios. Uh-huh. Y si nos vamos hacia atrás, ahí habían dos milagros en uno.
1: Claro, sí.
0: Porque lo traía al hijo, al rey de reyes en su vientre. Sí. Y aparte de eso, una mujer estéril estaba concibiendo un hijo ya de 6 meses.
1: Así es.
0: Entonces, si Dios lo provocó en ese tiempo, en este tiempo mayormente van a ser los milagros mientras tú tengas fe. Esto es solo creer, tener fe y ser obediente.
2: Exactamente. Y la respuesta de ella en el versículo 38 dice claramente, entonces María dijo, he aquí, la sierva del Señor, hágase conmigo conforme a tu palabra. Y el ángel se fue de su presencia. O sea, prácticamente ella le está diciendo, aquí está mi cuerpo, el templo que le está prestando a Dios,
0: así es,
2: Creador, para que Él pueda, cierto, nacer a través de ella y venir a este mundo. Mire que es maravilloso el tremendo milagro.
1: Así es.
2: Y más adelante, bueno, nos damos cuenta, cierto, que también es un camino de... Hay obediencia, hay de servicio. Usted me decía servicio. ¿Servicio por qué? Porque tiene que criar. Imagínense qué lindo. Claro. O sea, el decirlo hasta queda corto. Ella está criando un hijo que es el Hijo de Dios.
0: Oh, bueno. Salvador del mundo.
2: Imagínense, yo voy a decir una tontera. Imagínate que no se le vaya a perder, que no le vaya a dar una comida que le caiga mal. O sea, si ustedes siendo madres se preocupan por su hijo, imagínense ella la preocupación que tenía.
0: Ella tenía una doble presión.
2: Claro.
0: Sí,
2: no estaba criando cualquier... estaba criando al Hijo de Dios, Hijo del Altísimo. Y Dios también.
0: Sí. ¿Y cómo la reconoce la gente? ¿Cómo el Señor provoca que los demás vean el milagro que ella iba a concebir? Porque después ella se dirige a visitar a Elizabeth. Dice, en aquellos días, levantándose María, fue deprisa a la montaña a una ciudad de Judá. Y entró a la casa de Zacarías y saludó a Elizabeth. Y aconteció que cuando oyó Elizabeth la salutación de María, la criatura saltó en su vientre. O sea que el hijo de Elizabeth en su vientre reconoció que venía el Rey de Reyes. Entonces eso para mí me impactó. Encontré que eso fue maravilloso, porque dice, la criatura saltó en su vientre y Elizabeth fue llena del Espíritu Santo, solo con la presencia de María, que traía al Creador en su vientre, al Salvador en su vientre. Entonces dice, llena del Espíritu Santo, y exclamó a gran voz y dijo, bendita tú entre todas las mujeres, la bendijo, bendita tú entre todas las mujeres, y bendito es el fruto de tu vientre, le dice Elizabeth. Y ahí sale un signo de interrogación que dice, ¿por qué se me concede esto a mí, que la madre de mi Señor venga a mí? O sea que en algún momento se sintió hasta desmerecedora.
2: Inmerecedora de una visita,
0: sí. De una visita tan importante. Pero Dios hace como Él quiere. ¿Cuántas veces nosotros no hemos sentido inmerecedora de un milagro? O inmerecedora de que el Señor nos mire. A veces también nos hemos sentido de la misma forma. Pero Dios mira y hace como Él quiere, conforme a la voluntad de Él.
1: Así es, porque nosotros, cierto, no somos mujeres perfectas. Al contrario, todos los días nosotros pecamos y debemos de todos los días reconocer nuestros pecados, cierto, ante nuestro Señor. Y muchas veces uno se siente así. Ya cuando Dios, bueno, en tantas cosas, en todo, ¿cierto? Ya con el hecho de nosotros tener nuestra familia, de estar bien, de tener nuestros hijos bien, nosotros debemos de dar gracias al Señor y estamos inmensamente, o sea... yo misma agradezco de tener mi esposo primeramente, que también es cristiano, que estamos los dos en el mismo sentir. O sea, eso es algo tremendo. Entonces igual a veces uno se siente y dice, uy, me siento merecedora de tanta gracia que mi Señor tiene para con mi vida. Porque El vivir bajo su gracia es algo tremendo. El tener, de ser los dos, o sea, caminar juntos, de tener un matrimonio, de tener unos hijos también, todo en los caminos del Señor, es algo precioso. O sea, de ahí parte todo, encuentro yo, porque ya en el hogar se vive diferente, ¿cierto? El día a día es diferente. Porque no, sin embargo, o sea, hay veces, ¿cierto?, que hay peleas y cosas así en los hogares. Un matrimonio cristiano siempre tiene que tratar de que no pase eso. Siempre tiene que cuidarse, porque sabemos que está Dios en medio de nosotros. Entonces, y así en muchas cosas, tantas cosas, milagros que Dios ha hecho con nuestra vida, con mi vida estoy hablando personalmente, tantos milagros que yo igual me siento merecedora de tanto amor para con mi vida.
0: Sí, porque el Señor ha sido bueno, y yo siempre he dicho, y no es porque lo merezcamos, no es porque nosotros merezcamos la gracia de Dios, sino solo porque a Él le plació.
1: Así es.
0: Así que si tú te sientes bendecida, tú que estás escuchando te sientes bendecida, sientes que Dios ha sido bueno con tu vida, tienes el pan en tu mesa, tienes tus hijos sanos, a lo mejor tienes alguna aflicción, tienes alguna petición, pero solo es necesario que tú aumentes tu fe, porque aquí en la palabra de Dios, en San Lucas 1:43, siguiendo el orden de la palabra que leyó mi hermana, dice, ¿por qué se me concede esto a mí, que la madre de mi Señor venga a mí? Porque tan pronto como llegó la voz de tu salutación a mis oídos, la criatura saltó de alegría en mi vientre, y bienaventurada la que creyó. Es solo creer, la que creyó, dice, porque se cumplirá lo que le fue dicho de parte del Señor. Ah. Es solo creer. Esta frase es tan importante porque dice, bienaventurada la que creyó, porque se cumplirá lo que se ha dicho de parte del Señor.
2: ¿Sabe qué, hermana? Yo me quedo con una parte que a mí me encanta, de cómo Dios nos muestra la historia y por qué escribe todo esto. Porque imagínense que desde el momento que ella dijo, hágase conmigo su voluntad, ella comienza con un proceso, María. Es un proceso, ¿eh? Y usted siempre estaba diciendo ahí esa parte, si tú tienes una aflicción. Y la verdad es que uno, a ver, yo voy a hablar sinceramente, a veces uno se siente y dice, hoy a mí me pasa todo lo malo, se victimiza. Sí. O yo tengo esta enfermedad, o me va a pasar esto. Y yo voy que esta tremenda mujer de Dios, que es María, ella desde que dice que sí, comienza a vivir un proceso de incluso de andar arrancando. Hay un censo, tiene que arrancar, nace con su guaguita en un pesebre. Es todo un proceso. Y después más grandecito, si leemos bien, no tenemos todo el tiempo para leer toda la vida de ella, pero cuando ella está más grandecito, él va al templo y se le pierde. Imagínense, o sea, la angustia de mamá de estar ahí. Yo realmente me emociono en la vida de ella, porque era proceso tras proceso. Claro. Y después, más adelante, también, cierto, llegar hasta el madero de la cruz y estar con él. O sea, y ella sabiendo lo que iba a pasar. Pero había momentos lindos también, como cuando los ángeles cantaron, cuando fueron al pesebre y ahí adoraron. Entonces, a mí me encanta ver esta parte, como no ver María así como una María que, es venerada, puede ser tal vez que muchas personas le tengan admiración. Vamos a la palabra admiración, no veneración. Admiración, para ser claro. Tenemos que ser claro con esto, porque ella es un ejemplo, primero de obediencia, como dijo usted, y de humildad. Y ella en todo momento, ella nunca tiró la toalla y dijo, no, yo voy a dejar esto acá. Ella siguió. Entonces vemos una María humana también, una mamá humana, tal como usted, tal como cualquier persona que ha sufrido con su hijo. Pero en este caso está viendo los sufrimientos de un varón perfecto, así un varón de dolores. Cuando llega al madero de la cruz, mamá. Y lo otro que me llama la atención, voy a decir todo esto, me estoy aprovechando que es mi despedida, es que ellos tienen una confianza, María y Jesús tienen una confianza tan linda, que cuando incluso ella quiere adelantar las cosas, le dice, en una fiesta, y se acabó el vino, hijo, o sea, además vino. Y él le dice, pero un poco, porque todavía no ha llegado mi tiempo de hacer milagro. Pero a lo que yo me refiero es que hay una confianza tan linda, tan hermosa. Así que eso, yo destaco esa parte humana de María que tal vez a veces no la vemos, ¿eh? La vemos como muy distante, muy lejana, como que solamente hay que admirarla. pero yo digo, es una mujer de tantos valores que sí, podemos ser tal vez cierto como ella.
0: Así es.
2: La obediencia.
0: En obediencia. Y también fue una mujer llena de sacrificios, como dice mi hermana Oriana, uh-huh, porque también tuvo que vivir muchos procesos. De pequeña, de su hijo estando pequeño, tuvo que vivir muchos procesos para poder que se cumpliera el propósito del Señor en ese hijo que le había entregado en su vientre. Porque buscaba yo en la palabra donde dice que ocurrió en el templo de Jerusalén cuando María y José llevaron al niño Jesús para presentarlo mientras los bendecía. Simeón le profetizó a María que su hijo enfrentaría gran oposición y que un inmenso dolor descrito como una espada que le atravesaría el alma.
2: Imagínese, ese
0: iba a ser el dolor más grande de María, claro, que tenía que enfrentar.
1: Pero sin embargo, su fortaleza y devoción se mantuvieron firmes.
0: Sí, eso fue lo maravilloso.
1: María en esto nos enseña que la verdadera grandeza espiritual radica en escuchar la palabra, en cumplirla y confiar en que es que para Dios nada es imposible.
0: Así es.
1: ¿Cierto? Eso es lo que a mí me, sí, me queda de esta palabra, de su devoción, ¿cierto? Hacia nuestro Señor, o sea, hacia Dios, que ella es su fortaleza, que ella se mantuvo firme hasta el fin.
0: Hasta el final.
1: Hasta el final, hasta la cruz.
0: Hasta la cruz. Y aún así, después de la cruz, ella siguió. Después de la cruz, ella se siguió manteniendo firme. Manteniendo firme. Fueron mujeres que esperaron hasta el final el cuerpo de Cristo.
2: Hay una escena de la película La Pasión de Cristo que no sé, a mí me marcó y la encuentro súper linda porque ve esa parte cuando Jesús va con la cruz y cae. Y ella va todo el rato a la cola de él y va siguiéndole. Y de pronto va como tratar. Y ella se imagina en su. Bueno, eso lo coloca. Pero podría haber sido así. Cuando él era más niño y caía y se rompía la rodilla. ¿Qué mamá cuando un hijo se rompe la rodilla no corre? Y ella está viendo que su hijo lleva una cruz pesada y cae y vuelve a caer.
0: Y ella quiere socorrerlo.
2: Entonces, esa parte a mí como que me quebró el corazón. Y mire, encontré algo bonito. Que estamos hablando de humildad de María y es precioso porque en el libro de Mateo, dentro de la genealogía, y muestra el nacimiento de Jesús, dice en el versículo 21, y darás a luz un hijo y llamarás su nombre Jesús, porque él salvará a su pueblo de sus pecados. Esa era la función que venía, o sea, la misión importante que venía a hacer Jesús, a salvar al pueblo, a todos nosotros, sus pecados, ¿cierto? Así. A salvar, un salvador. Y ella, acá, cuando lo que estábamos leyendo, en San Lucas capítulo 1, versículo 48 dice, porque ha mirado la bajeza de su sierva, pues he aquí desde ahora me dirán bienaventurada. Ah, me equivoqué, el 47. Y mi espíritu se regocija en Dios mi Salvador. Ella, siendo la madre de Jesús, y primero dice que es una sierva, reconoce que necesita un Salvador.
0: Así es.
2: Y ella no se excluye. Ella no es una persona aparte.
0: Se hizo parte.
2: Ella es parte del plan de salvación. Ella ya no está enseñando que la salvación viene de Dios. Y ella es la primera que dice, mi Dios, mi Salvador. Esa parte
0: es una muestra de humildad.
2: Exacto.
0: Porque ella no lo miró como hijo. Ella no lo miró como hijo, ella lo miró como Salvador.
2: Mi Salvador.
0: Como su Salvador. Exacto. Ella sabía de que más que su hijo, era su Salvador lo que ella traía en su vientre. Y qué maravilloso es el amor de madre, porque hasta el final, ella no se rindió. No se rindió. Y qué importante, yo sé que suena como repetitivo, pero qué importante la fe en tu vida, el dejar la queja al lado. Porque a veces nuestra queja no nos permite ver, no nos permite aumentar nuestra fe. Nuestra queja minimiza la fe que nos entrega el Señor.
2: Y esa fe les va a servir para algo, porque de hecho es aguantar los procesos sabiendo que Dios tiene el final feliz, tiene un final bien, tiene un final bueno. Entonces yo digo, ¿cuántas mamitas a lo mejor Dios tiene un propósito con su vida? Tiene un propósito para su hijo, para sus nietos, para su bisnieto, para todo. Y, Y este es el momento que Dios la está llamando para cumplir un propósito.
0: Así es, como dice mi hermana Oriana.
1: Claro, yo creo que él nos está diciendo, no, a mí me queda la valentía de decir que sí. La valentía de decir que sí.
0: De
1: sí,
0: dar ese paso de fe.
1: Cuando, claro, me venía acordando, me estaba acordando de cuando la hermana Oriana me dijo del programa, que hiciéramos el programa. Y yo, no, la valentía de decir que sí. Ahí hubo un... Algo se
0: rompió.
2: Se logró, algo se rompe. Dio el paso.
1: Sí, claro. Es como... al decir que sí, al ser como María, que dijo que sí y tomó, ¿cierto?, ese desafío, él nos está diciendo hoy en día lo mismo.
0: Que tome el desafío.
1: Que tomemos el desafío.
0: Toma el desafío.
1: De, que tengamos esa valentía de decir que sí.
0: Sí, por eso es necesario de que cuando tú hagas algo para el Señor, no lo hagas con queja.
1: Hay una pregunta que yo me gustaría hacerle al auditorio. ¿Cuál es el sí que Dios te está pidiendo hoy? Incluso cuando sientes miedo o incertidumbre. ¿Cuál es tu sí?
0: Es necesario. Es necesario que tú te hagas esa pregunta. ¿Qué es lo que necesitas hoy?
1: ¿Cuál es tu necesidad? ¿Qué es lo que Dios está pidiendo?
0: Sí, ¿y cuál es tu necesidad?
1: Claro, que para que digas sí. Sí, señor.
0: Sí, lo que pasa es que para nosotros los seres humanos es más fácil abrirle la puerta a lo malo que a lo bueno. A veces nos cuesta más tomar la decisión en buscar al Señor, entregarle tu vida, tu familia al Señor. Nos cuesta mucho tomar esa decisión, pero las decisiones que nos traen amargura, nos traen tristeza, se nos hace más fácil, inconscientemente. Pero hoy día te invitamos a eso, te invitamos a que le abras la puerta de tu corazón, de tu hogar, a Cristo.
2: ¿Sabe lo que pasa cuando alguien obedece? Que me quedo dando vuelta aquí, cuando María visita a Elizabeth y se mueve su viento y todo, y dice que Elizabeth fue llena del Espíritu Santo. Cuando tú obedeces a tu hogar, a ti vida, llega el Espíritu Santo.
1: Amén.
2: Y se manifiesta.
1: Amén.
0: Así es.
1: Eso
0: así
1: pasa
0: es.
1: Cuando le damos el sí.
2: Cuando damos el sí, claro.
0: Es como la llavecita. La hermana Oriana dio en el punto exacto. ¿Saben mi hermana Oriana? Que esa es una revelación exacta que hoy día el Señor le entregó a su vida para entregarle a los auditores. Cuando tú le das el sí al Señor, tú le das, abres tu hogar para que se derrame el Espíritu Santo a tu hogar.
2: Amén. Sí,
0: entonces tú le colocas esa cobertura a tu hogar, dándole el sí al Señor, a tu Salvador.
1: Claro.
0: Llega la salvación a tu hogar.
1: Así es, pues sabemos que cuando nosotros dejamos entrar a nuestro Señor Jesucristo y recibimos al Espíritu Santo dentro de nosotros, algo cambia.
0: Todo, tiene que cambiar.
1: Todo tiene que cambiar.
0: Tiene
1: somos
0: que
1: vasija,
0: cambiar.
1: Cierto que Él tiene que limpiar, sí, tiene que moldear. Y debemos dejarnos moldear.
2: Exacto,
1: de dejarnos que Él, por medio de su Espíritu Santo, nos vaya guiando y vaya ordenando nuestra vida.
0: Exactamente.
1: Y así, por medio de eso, se va ordenando toda nuestra...
0: Sí, es necesario. Es necesario que la gente vea un antes y un después.
1: Así es.
0: Porque ese va a ser nuestro fruto. Nuestro fruto es que la gente note un cambio. Que note, no sé, pues si antes, no sé, tenías conflicto con tus vecinos, ahora que tus vecinos noten el cambio en tu vida, si en tu familia, en tu hogar, no sé, te ven de una manera así como un ogro, que ahora vean la mujer o el hombre diferente en tu hogar, porque dice que cuando uno recibe a Cristo, tú eres nueva criatura en Cristo. Entonces tú tienes que mostrar a Cristo. Yo sé que es difícil, porque el Señor nos va moldeando día a día. Él nos va preparando para poder que nosotros vayamos provocando un cambio en nuestra vida. Por eso, si ya te enojas, no sé, 10 veces, enójate 9. Y al día siguiente, enójate 8. Yo me acuerdo que yo tenía un conocido que decía que se fumaba una cajetilla diaria de cigarro. Por darle un ejemplo, así como más, se fumaba una cajetilla diaria. Resulta que se empezó a enfermar y el médico le dijo, ya mira, hoy día tú te fumas la cajetilla de cigarro. La cajetilla trae 20 cigarros.
2: Oh.
0: Mañana te fumas 19. Y así tú va disminuyendo, cosa que va a llegar un momento que ya no vas a querer fumar. Lo mismo pasa con la grosería, cuando una persona es grosera, de a poquito tú vas modificando y vas poniéndole nombre a la grosería para poder que salga esa grosería de tu boca. Esa es la manera donde el Señor trabaja en nosotros y la gente tiene que notar ese cambio.
1: Claro. Tiene que notarse el cambio, pero como decimos, cuando nos va moldeando, cuando nos dejamos moldear. Sí. Y no es un cambio de apariencia, porque no estábamos hablando de apariencia, de la ropa para afuera. Sí, es un cambio interno, un cambio del yo personal, un cambio que... Ese cambio que no demostrando de ir con la Biblia bajo el brazo caminando, que digan, ah, cristiano. No, sino
0: que la Biblia cambio, seas tú.
1: Claro, justamente. Que digan, esa persona tiene algo especial que me gustaría tenerlo. ¿Sí o no? Ese es el cambio que debemos reflejar. Esa es la luz que debemos reflejar.
0: Yo creo que hoy día, con esta palabra, el Señor nos invita a, primero que nada, ser mujeres humildes.
1: Así es.
0: A ser mujeres humildes, mujeres que con fe, mujeres que guerreras, mujeres fuertes, mujeres, y hablando de mujeres hablamos de hombres, hablamos de jóvenes, abarca mucho, que seamos personas que le creamos al Señor. Si tú tienes promesas, si tú tienes promesas que todavía no las ves cumplidas, no te preocupes, porque el Señor en su tiempo las va a cumplir mientras tú le des la oportunidad de que Él entre a cenar en tu mesa.
1: Ser valiente como María.
0: Sí.
2: Exactamente.
0: Valiente. Sí,
1: ella fue valiente.
0: Ella fue valiente. Y creyó. Sí. Porque ella, a pesar que yo creo que ella tiene que haberse en un momento haberse llenado de temor, pero dijo, heme aquí.
1: Gracias.
0: A pesar de todo, no vio las circunstancias. Vio lo que el Señor, le creyó al Señor lo que Él le estaba entregando. ¿A qué le estás creyendo tú en este momento? ¿A tu circunstancia? ¿O estás creyendo lo que el Señor hoy día te está entregando en la palabra?
2: Hermoso. Sí, de hecho, María aquí dice con cortitas palabras, hágase conmigo conforme a tu palabra. ¿Cuántos de nosotros podemos decir que se haga conforme a tu palabra? Yo veo a la hermana que está un poquito complicada y resfriado, pero ella estuvo igual. Eso Dios lo ve. Dios ve todo eso. Y no, yo quiero a usted hoy día felicitarla y también al Señor, porque yo creo que Dios ya está cumpliendo un propósito con ustedes. Y quizás cuántos más, pues si estamos hablando de unos pocos programas, cuántos más, o qué van a hacer acá a través de esto, que es una semilla de algo grande, las personas que están en su casa, qué propósito tiene Dios con ellas. Y yo nunca me imaginé que estudiar esta historia me iba a llevar a eso, que... hacer la voluntad, obediencia, como decía mi hermana, y también, cierto, ese ser portadoras del Espíritu Santo. Ese es en el fondo lo que es.
0: Así es.
1: Amén.
0: Sí. Que el Señor, permítele al Señor que entre el Espíritu Santo a tu hogar, a tu vida, a tu corazón, a tus hijos, a tu matrimonio, a tu economía, a todo.
1: A todo.
0: Permítele que el Señor entre a tu hogar. Y que Él sea el primero.
1: Así, y la frase que leía mi hermana Oriana, que para Dios no hay nada imposible.
0: Así es.
1: Quédate con esa frase. Para Dios no hay nada imposible.
0: Imposible. Así es.
1: Solo basta que uno crea y uno decir, como decía mi hermana Sandra, un sí o heme aquí, Señor.
0: Sí. Disponerte. Dice que tú tienes que dar el paso de fe. Y tu paso de fe es abrirle el corazón y dejar entrar a Cristo a tu hogar. Ese es tu paso de fe. Y lo demás se encarga el Señor, todo lo demás viene añadido.
1: Así es.
2: Ya quiero hacer una acotación aquí porque me están preguntando, ¿de quién estoy hablando? Estábamos hablando, ¿cierto?, de María. La prima es Elizabeth. Y se encuentra en San Lucas, capítulo 1, versículo 39. Sí. María visita a Elizabeth. Así que... usted ahí, cierto, subraya su Biblia en esas partecitas hermosas donde dice, el 38, por ejemplo, dice, hágase conmigo tu voluntad. Y ahí, mira que me encantó eso cuando ella dice, mi Salvador, que es el versículo 47. Mi espíritu se regocija en Dios, mi Salvador.
0: Así es, maravillosa palabra. Y cuando ella habla, porque engrandece al Señor, porque dice, en el 46 dice, María dijo... engrandece mi alma al Señor. ¿Cómo lo engrandece?
1: Amén.
0: exalta el nombre de Jesús.
1: Así es.
0: Y es lo que tenemos que hacer nosotros.
1: Así es. Así es. Entonces, bueno, lo que yo tomo en esta tarde, que es eso, es el sí que me pide el Señor. Mi Señor Jesucristo, el sí que me está pidiendo. Falta decir que sí.
0: M aquí. El M aquí falta.
1: Y recordar que para Dios no hay nada imposible.
0: Así es.
1: Nada imposible. Así es. Que sí. si hay algo que a lo mejor estás pidiendo, estás clamando y no lo ves.
0: Espera el tiempo de
1: espera
0: Dios.
1: Espera el tiempo de Dios.
0: Mientras
1: a lo mejor algo falta que digas el sí.
0: O mientras tú le adores, mientras tú le busques y le alabes, deja que el Señor haga lo de él.
1: Así.
0: Déjalo trabajar. Así déjalo es. Trabajar en tu vida. Y como dice mi hermana Damari, permítete a ti misma decirle sí al Señor. Así. Para poder que el Señor derrame el Espíritu Santo en tu vida y en tu hogar.
1: Así es.
2: Yo creo que hay hartas mujeres de fe que están a lo mejor escondidas en su casa, mujeres guerreras, mujeres de guerra, que están ahí, ¿cierto?, escuchando la palabra y dicen, oh sí, Dios hace mucho tiempo me dio una profecía y todavía no se cumple. Ahí está, por lo que decía mi hermana, el sí al Señor. Así que yo estoy muy contenta de estar compartiendo con ustedes, realmente me he gozado como estar harto mateita, como estudiar la palabra y realmente, si uno se da cuenta que estruja un versículo y Dios siempre nos enseña algo.
1: Amén.
0: Yo siempre, de todo este tiempo que he estado aquí en la radio, acompañada de ustedes, siento de que el Señor no espera. No sé por qué siento decirle eso, pero siento que el Señor, antes de que nosotros lleguemos aquí a la emisora, uh-huh. El Señor ya nos está esperando. Él nos prepara, Él nos prepara el ambiente, es cosa de entrar y el Señor empieza a activar nuestra mente de una manera que lo hace conforme a su voluntad. Y eso yo le doy la gloria y la honra a mi Señor porque Él ha sido maravilloso con nuestras vidas. Él nos da la sabiduría, como aún así no mereciendo estar a lo mejor hablando de sus palabras, de sus promesas, porque no somos expertas en la palabra, pero aún en su infinita misericordia, Él nos honra. Él nos honra, porque para nosotros es una honra poder hablar de las maravillas de Él y poder entregarle esta palabra que llegue a su hogar. A su hogar y como dice su palabra, aunque sea uno que crea.
1: Amén.
0: Aunque sea una que dé el sí, aunque sea un joven, el único joven que le diga sí a Cristo para que se derrame el Espíritu Santo, aunque sea un matrimonio que diga ya mi amor, intentémoslo. A lo mejor un matrimonio que en estos momentos se está separando, pero que haya escuchado esta palabra y diga, ¿sabes, mi amor? Intentémoslo. Démosle ese sí al Señor para que derrame su Espíritu Santo y pueda nuestro matrimonio restaurarse. A lo mejor un joven que está en la droga y que le cuesta salir, porque para uno es fácil decir que salga, ¿cómo no se va a restaurar? Pero es tan difícil. Pero hoy día te invitamos a que le des ese sí, aunque sea un joven que diga sí. Hoy yo le abro mi corazón a Cristo para que saque esta droga de mi cuerpo y que se derrame el Espíritu Santo a mi vida. Un enfermo a lo mejor que está en el hospital, que quiera darle ese sí al Señor o reconciliarse con Cristo, porque hay mucha gente también que necesita reconciliarse con Cristo. Te invitamos a que te reconcilies con tu Padre, Él te está esperando como el hijo pródigo.
2: En un ratito más vamos a estar orando, ¿cierto? Usted tiene anotadita en las oraciones, vamos a estar orando. Y yo quiero saludar también a Catalina, que está ahí pendiente, y ella estaba pidiendo también una alabanza. Creo que el tema ha estado maravilloso. Y no sé si mi hermano tiene el tema para, ¿cierto? Sí. Y vamos a escuchar.
1: Sí. ¿Sí? Dice, buenas noches mi guerrera, que Dios las bendiga. Hoy llegué tarde al programa, pero ya estoy aquí esperando por el pan de vida. Desde Rancagua, saluditos. Rancagua.
0: Un fuerte abrazo a mi amiga Ingrid.
2: Bendición.
0: Muchas gracias, mi amiga, por estar. Así que te bendecimos grandemente a tu familia y a tu hijo. Y no te pierdas la alabanza que viene ahora.

0: Ya comenzamos, estamos de vuelta. Sí, se nos pasó rapidito.
1: Hermosa alabanza,
0: mi hermana Damari.
2: Sí. Sí. Ella, hermana Cata, se la está dedicando a todas las mujeres, dice, a todas las mujeres guerreras.
1: Todas las mujeres guerreras, ¿cierto? Que guerreamos por nuestra casa, por los hijos.
0: Así es,
1: mujeres valientes.
0: Eso es lo que el Señor quiere en este tiempo, mujeres guerreras, mujeres valientes, que se paren en la brecha para poner esa cobertura en nuestro hogar.
1: Así es. Mi hermana Oriana dijo que ella tenía ella iba a hacer la oración.
0: Dale también cerrar esta palabra, esperando de que el Señor le haya sido de bendición esta palabra en su hogar, en su vida, y que se haga vida en nuestra vida primeramente y en su vida. Así que yo creo que fuimos muy bendecidas el día de hoy, mi hermana Damari y mi hermana Oriana, con la palabra. Y para darle el sello, el término a esta palabra, lo vamos a sellar con la oración que va a hacer mi hermana Oriana, y también por las peticiones de oraciones.
2: Amén. A ver si usted en su casita nos puede acompañar en esta oración, cerrar sus ojitos. Si puede hacerlo, sería genial. Y vamos a ir a la presencia de Dios. Señor, te damos gracias, Dios, por este momento especial, por lo que tú has provocado. Porque este programa, Señor, lo has hecho tú, lo has formado tú, has dado el tema tú. Dios, cada una, Dios mío, de todos los versículos que se ha leído nos muestra que en la obediencia hay ganancia, que en la humildad, Dios mío, Señor, hay prosperidad. Señor, acá hay personas que han creído en ti, que han creído, Dios mío, a tu palabra, que decir que para ti nada es imposible, nada. Hoy queremos, Dios mío, abrir nuestros corazones para estar con nuestros hermanos que tienen necesidad. Hay personas que han llamado, que han hablado y han pedido oración. Tenemos esta oración, Dios, por amparo, por la pequeñita, Dios mío, que está muy complicada de salud. Tú conoces, Dios mío, Señor, toda la aflicción de su familia, todo lo que está aconteciendo, Dios mío, cerca de ella. Abrázalo, Dios mío, con tu amor. Lleva, Dios mío, sanidad a ese hospital. Dios, que se haga tu voluntad en cada

0: una de esas situaciones. También, Señor, hay operaciones, hay cosas que están esperando las personas, como el caso de Madeline, que está, Dios mío, Señor, con una fractura, pero tiene una operación. Señor, tú dale la sabiduría a los médicos, fortalece, Dios mío, todo lo que ella tenga que hacer, pero por sobre todo, toca su corazón. También te pedimos, Dios mío, por Trini, mi sobrina, está complicadita de salud, pero hay un papá que ha pedido oración por ella. Nosotros, Dios mío, nos unimos y pedimos por ella. También hay oración, Dios mío, desde otro lado, Dios mío, desde Vallenar, para Osvaldo Campillay Campillay. Él estuvo muy complicado de salud, pero ahora está complicado, ¿cierto?, en su caminar, está entre doctores, está ahí viendo qué es lo que sucede con toda su vida. Pero sí, Dios puede hacer un milagro. Ahí el médico puede decir que no hay nada que hacer, pero tú, Señor, tienes la última palabra. En el caso, Dios mío, de Amparo, en el caso, Dios mío, de Madeline, de Trini, Señor, también Catalina también pedía por el trabajo, por su familia, por los estudios. Hay sueños, Dios mío, en su corazón, que tú, Dios mío, los conoces. También, Dios mío, te pedimos por Fernanda, por todo, Dios mío, Señor, lo que hay en su corazón. Abraza a cada joven, Dios mío, a cada adolescente que está escuchando el programa, para que siéntanse amados primero por ti. Si tú llenas el corazón, Señor, lo demás está de más. Tú lo llenas todo. Tú lo llenas todo. Gracias, Dios mío, por este programa. Gracias por mis hermanas. Gracias, Dios mío, por este programa que lleva a tener más fe. Fe, Dios mío, Señor, en ti. Continuaremos orando, tal vez, Dios mío, en nuestros hogares, pero aquí estamos unidas. Estamos, Dios mío, ante tu presencia. Quedamos, Dios mío, profundamente agradecidas de tu amor, de tu maravilloso amor, de haber venido a la tierra a dar tu vida, para que nosotros hoy podamos hablar con el Padre. Gracias, Dios mío, por todo esto. Quedan todas estas situaciones, todos estos problemas en tus manos, sabiendo que ahí están, Dios mío, las mejores manos. Te bendecimos, descansamos en tus promesas, en el nombre de Jesús. Amén.
1: Amén. Maravillosa oración. Creo fielmente que el Señor tomó estas oraciones y dejar que Él las tuve. Ya las presentamos delante del Señor, presentamos sus peticiones. Si tú oraste en tu casa, tenías una petición y no pudiste mandar el mensaje, y creíste. Y confiaste, déjame decirte que ahora tienes que descansar, ahora tienes que confiar, solo confiar y esperar que el Señor haga conforme a su voluntad, como decía mi hermana. Un programa maravilloso, lleno de enseñanza, lleno de fe, lleno de amor, y qué mejor con la presencia del Señor. Amén. Creemos fielmente que tú en tu casa creíste esta palabra, le vas a dar el sí al Señor para que el Señor derrame el Espíritu Santo en tu hogar, junto a tu familia, junto a tus hijos y todos tus seres queridos.
2: Amén. Amén. Estamos ya terminando, dándole gracias a nuestro Señor, porque primeramente porque hemos salido victoriosa. Un viernes más, ¿cierto? También. Y porque puede estar todo el programa acá. Así que dándole gracias al Señor por eso. Gracias por mi hermana Oriana, que nos vino a acompañar hoy día.
3: Se despidió del programa, no de la radio.
2: Porque ella está los días martes y jueves. Así que gracias igual a ella por su enseñanza, porque ella es una persona que tiene mucho que entregar.
1: Sí, se dice de que uno tiene que honrar y agradecer a las personas en vida. Así que yo la honro, mi hermana Oriana, por haberlo, es que uno siempre tiene al decir cuando la persona ya se va, que era buena. Y
0: no sé si no vuelvo mañana,
1: pero gracias, yo le agradezco en verdad, mi hermana Oriana, yo le agradezco por darnos ese ¿cómo se llama? Esa primera
0: el cariño es recíproco,
1: muchas gracias,
0: la echo de menos cuando no la veo.
1: Hemos aprendido, yo al menos he aprendido mucho de la hermana Oriana.
2: Así es.
1: porque siento que una mujer es llena de la presencia de Dios y eso se hace sentir. Así. Como cuando dicen, oh, ¿tiene ese algo lo tiene usted. Así. Así que la bendigo grandemente y creo fielmente que el Señor va a abrir esas puertas de economía para usted, para sus compañeras. El Señor ya tomó dominio de eso.
0: Amén, sí.
1: Mientras usted le trabaje al Señor, mientras usted esté parada en la brecha, déjeme decirle que lo demás va a ser todo añadido. Así que la bendigo grandemente y esperándola de que por último nos venga a visitar, por cierto, mi hermana Damari.
2: Eso es lo que se le complica y al día viene, se le complica de venir para acá.
1: Tiene harto trabajo en la hora del Señor.
2: Yo la veo
1: el martes
2: y el jueves igual.
1: Yo no. Sí, me voy a tener que venir a dar una vuelta. Sí, yo creo que yo la voy a venir a visitar.
0: Yo creo.
1: Sí, que yo me despido. Con un fuerte abrazo a todos los auditores y gracias por darnos la oportunidad de poder entrar a su casa.
2: Así es.
1: Así que un fuerte abrazo y que el Señor les bendiga.
2: Así es, muchas bendiciones para todos. Recordar que el día lunes tenemos programa con Sandra y programa de matrimonio. No va a estar su esposo porque está trabajando, pero igual vamos a estar acá trabajándole al Señor.
1: Amén.
2: Así que tenemos toda la semana programación. No se olvide de estar atenta a su Radio Impactos Chile y también a las redes sociales porque hay noticias, siempre las noticias de último minuto las encuentra en Radio Impactos Chile.
1: Y el matinal el día lunes, ¿cierto?
2: Sí, el matinal de lunes a viernes.
1: Mandarle un saludo igual a tu hija.
2: A Nicole,
1: que se está mejorando y ya la vi más mejorcita. Un saludo a su esposo, igual. Animarlos, ay, que se levanten ya cuando estén sanitos, porque varias me han preguntado de mis vecinas, oye, el programa de ese matrimonio que estaba
2: del día miércoles.
1: Se echan mucho de menos. Los hermanos, los auditores ya están preguntando por ellos.
2: Así que
1: el Señor coloque pronta recuperación para poder que ya estén ahí hablando de las maravillas del Señor.
2: Y usted que está ahí atento a la radio, que siempre nos escucha, también acompáñenos con la oración, orar por esta radio también, para que vayan añadiéndose más programas juveniles también, de jovencitos, que Dios prepare, programas de también para los pequeños,
1: también,
2: que Dios también prepare todo, estos micrófonos que no se apaguen, que estén funcionando siempre, porque se necesita hablar de las cosas de nuestro Señor, porque siempre hay un alma esperando escuchar palabra.
1: Así es.
2: Que nos despedimos, me despido yo.
0: Amén.
2: Que muchas bendiciones y que les...
0: Que el Señor le bendiga.
3: Que el Señor le bendiga.
0: Shalom.
3: Bendiciones para todos y duerman tranquilitas.
2: Que tengan un lindo fin de semana.
0: Chao, chao.
3: Chao, chao.

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Y el diablo sabe muy bien cómo engañar. 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

Ahí estás tú, el que decías ser el enviado, el supuesto Mesías, el que iba a destruir el templo y a reconstruirlo en tres días. 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

0: ¿Será que no temes a Dios? 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Sus verdugos sentirán el remordimiento. 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Tú no me debes nada y yo nada merezco. 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
1: No me digas que le crees. Él no es lo que dijo ser. No lo ves, solo es un rey de prostitutas y ladrones. Uno más de entre tantas religiones.
0: Pues yo creo que es propósito divino que él esté en esa cruz. Es parte de su destino. Señor, yo sí te creo y creo que eres la vida, que eres la verdad y que eres el camino. No me tienes que contestar. Solo una cosa te voy a rogar. No me vayas a olvidar y acuérdate de mí cuando comiences a reinar.

0: morará bajo la sombra del Omnipotente.
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2: Él te librará del lazo del cazador, de la peste destructora.
1: Con sus plumas te cubrirá y debajo de sus alas estarás seguro.
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Si tienes algo que darle a Dios ahora, entrégalo.

Y el diablo sabe muy bien cómo engañar. 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Y la obra más trágica que el diablo hace es dividir. Cristo dijo, Padre, que sean uno como tú en mí y yo en ti. Ese es el llamado de Dios a la iglesia ahora. Que seamos uno.

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¿Será que no temes a Dios? 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

0: morará bajo la sombra del Omnipotente.
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Vamos a alabar a Dios todos juntos. Vamos aquí arriba. ¡Hey!